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3: Un papel además icónico, que lo han cantado los más grandes de la historia, que lo llevo escuchando todo el mes, ¿no? Que me dicen todos, este lo han cantado los más grandes. Sí, ya lo sé. Me da mucha... Tengo mucha responsabilidad encima, ¿no? Al final siento que tengo que hacerlo bien, pero bueno, yo lo afronto con muchísima ilusión y con muchas ganas.
2: ¿Cómo se gestiona esta presión? De que yo tengo la sensación a veces de que os exigimos que no solamente cantéis para el público que os está viendo en la platea ese día, sino que os exigimos que cantes pensando en todos los tenores y todo el público que ha escuchado, todos los tenores que han cantado antes este rol, ¿cómo se lleva ese peso?
3: A mí hay un punto que me enfada un poco, porque pienso que, mira, usted ha pagado la entrada para verme a mí hoy e intente disfrutar. No piense en si lo cantó Aragal, si lo cantó Alaña, si lo cantó Carreras, evidentemente lo cantaron y probablemente mejor, pero en este momento me tiene a mí y disfrute de la ópera, que es para lo que viene. Y aparte de eso... Yo siempre me acuerdo de una frase que me dijo y que dijo también en una entrevista a mi gran amiga Nadine Sierra, que es: no todas las noches hay que hacer historia. Entonces, y me lo dijo una vez, y porque yo, bueno, somos muy amigos y trabajamos mucho juntos y a veces los dos nos comíamos mucho la cabeza, y me dijo: mira Xavier, no todos los días hay que hacer historia, o sea, salimos, hacemos lo mejor posible y nos vamos a casa, ya está. Entonces me quedé con eso, ¿no? Y decir, pues evidentemente ninguno de estos tenores de los que hablamos todos los días fueron los mejores de su carrera, ¿no? Entonces yo me quito esa presión diciendo, voy a hacer lo mejor posible siempre, siempre voy a dar lo mejor de mí, pero bueno, hay cosas que pasan que no se pueden controlar.
2: No tenéis que hacer historia, pero tenéis que hacer música, que ya de por sí es una responsabilidad.
3: Evidentemente, es lo más importante, que es para lo que nos ponemos encima del escenario, que es para hacer música y para contar una historia.
2: ¿Qué es para ti la música?
3: Bueno, es mi vida. Yo, desde que tengo uso de razón, estoy con la música, vivo con la música, estudio música y canto, que es que al final es lo que me gusta hacer, cantar. Y es lo que hacía desde pequeño, desde que entré en los Fondos Tierra con 7 años y lo que hacía era cantar con mis amigos, pasármelo bien, ir de viaje a cantar, y hasta que decidí que esto me gustaba más de lo que parecía.
2: Tú ahora estás al inicio de tu treintena. Es un dato que cuando te veo, cuando hablo contigo, o sobre todo cuando te escucho en el escenario, a mí me cuesta muchísimo recordar que eres tan joven realmente. Tú, cuando estabas ahí con tus amigos en los Fondos de Tierra y así, ¿en algún momento te llegaste a imaginar que podías acabar cantando un Werther en un liceo, en una gala del Met como la que tienes dentro de poco?
3: No, ni mucho menos. Nunca, jamás. Yo, de hecho, tenía la suerte de con el Orfeón ver a solistas muy grandes, de estar cantando en el coro, y escuchar a Brian Himmel, a Matthias Goerne, a Patricia Petitbon, a todos los cantantes grandísimos. Y yo nunca imaginé que podría estar, pues digamos, en su lugar, ¿no? Pero menos cantando en sitios tan importantes y haciendo cosas, papeles tan importantes como un Werther en el Liceu, una gala en el Met o debutar en el Met, o cosas que son inimaginables, que tú evidentemente sueñas con ello, porque yo creo que si no sueñas, no tienes objetivos, es complicado llegar a ese tipo de cosas, porque hay que meter muchas horas, hay que comerse muchos no, y para llegar a que te digan que sí. Entonces, pues para eso necesitas sueños, objetivos y mucho esfuerzo y trabajo.
2: ¿Tú te has tenido que comer muchos noes?
3: No sé si no o sí, pero sí que hacer muchísimas audiciones. Yo el otro día comentaba que yo al principio de mi carrera he hecho más de 25 audiciones en los teatros. Yo para cantar en el Met pasé por una serie de audiciones, de selecciones para llegar a poder cantar ahí. No, nadie te regala nada. A veces parece que porque tengo 30 años, como decíamos, ¿no? Que hay gente que se cree que pues igual me han llegado las cosas más regaladas, y es que es mentira. Yo debuté hace 10 años en Italia y desde entonces no he parado ni de trabajar, ni de cantar, ni de estudiar, ni de hacer audiciones en sitios.
4: Suena que tiene que ser bastante frustrante, ¿no? Hacer 25 audiciones.
3: Fueron muchas bien, tampoco vamos a negar. O sea, casi todas fueron bien, pero es verdad que, bueno, pues tienes esa presión de no saber a dónde vas. Yo me fui a América, a Estados Unidos, a hacer audiciones en Chicago, en Washington, en Dallas, en todas partes. Y tú pues te pagas tu avión, te pagas tu apartamento, tu hotel, todo, te dejas un montón de dinero sin saber qué va a pasar con tu vida. Evidentemente, pues he tenido la suerte de recuperarlo, pero hay muchísima gente que no lo recupera. Y esa es una parte de la que no se habla a veces, que es muy triste, que estamos, los artistas estamos completamente vendidos. Y a mí me ha salido bien y me alegro muchísimo, pero hay muchísima gente que veo que no le sale bien o que sufre más que yo para llegar a poder recuperarlo, y es muy complicado.
4: Cuando llegas al nivel en el que estás tú, me imagino que ya dejáis de tener que hacer audiciones o todo.
3: Sí, no. O sea, no, ya hace ya tiempo que no he tenido que hacer audiciones. Hay veces que igual pues un gran maestro que te quiere escuchar, o que haces pues lo que llaman un working session, o bueno, para... Pues más, es más para conocerse y ver cómo trabajas que para una audición de si te contrata o no te contrata. Pero bueno, ya las hice en su momento. Ahora ya la mayor audición que hay es cantar en el teatro y hacerlo bien. O sea, es la mayor audición.
4: Salir ahí cada noche.
3: Eso es.
4: Y darle
3: ahí
4: todo.
3: Es donde te lo juegas de verdad. El que a la gente le guste y que a la dirección artística le guste para volver.
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1: Y hablando de la gente, me comentabas antes de la entrevista que en el recital que diste ahora hace nada en Barcelona, antes de las funciones de Werther precisamente, con Pretty Yende, te encontraste que al salir en el escenario, más allá del aplauso de cortesía, de bienvenida que suele dar el público, parece que hubo un fervor que iba un poquito más allá, y que es el cariño ese con el que se acostumbra a recibir ya voces que gozan de un cierto aprecio entre el público, ¿no?
2: Sí, la verdad es que yo lo sentí así. Sentí que salía a un teatro que me quería y que tenía ganas de estar conmigo, de verme y de acompañarme en ese recital. Pero yo creo que era más que el recital. Era más como hacia mí, hacia decirme estamos contigo, y lo sentí así, de verdad.
1: Uh-huh. El público de Barcelona te aprecia bastante desde que ya has ido viniendo. ¿Qué tal el de Nueva York?
2: Es un público muy diferente. Es un público, bueno, pues que son americanos. Al final los americanos son diferentes para bien y para mal. Y están, bueno, desde que canté Elixir allí hace ya 3 años, hice una muy buena conexión también con el teatro de Nueva York, tanto con la dirección como con el público. Es un público muy caliente también y bueno, pues hemos hecho una relación muy, muy bonita. Volveré esta temporada para la gala que se va a hacer en Nueva York. Y voy a volver todas las temporadas. Ya estoy hablando con ellos para, bueno, pues para muchos proyectos muy bonitos y que iré contando, pero bueno, que va a haber, digamos que voy a cantar los papeles más importantes de mi carrera en Nueva York, y eso es una cosa que te hace mucha ilusión.
1: Wow, estaremos ahí pendientes de verlo. Oye, siendo tan joven, ¿cómo llevas todo esto, todo ese aplauso del público? No sé si sientes que has nacido para esto y te comes el mundo, o si tienes ese punto de timidez. Intuyo que es más la segunda, ¿eh? En tu caso, corrígeme.
2: O sea, yo siento que he nacido para cantar y para hacer música, eso es seguro, porque es lo que me nace, lo que me sale, por lo que me levanto cada día y por lo que vivo. Ahora, la parte de aplausos, de decirme que bien lo haces, qué guapo eres, me cuesta más. De hecho, a mí terminar un concierto y estar mucho tiempo en los aplausos, pues es una cosa que me cuesta. Vamos a decirlo, que me cuesta. Entonces, es una parte que tengo que trabajar. Yo creo que es una cuestión de madurez, que llegará en algún momento, o el saber estar, que también se trabaja. Pero sí tengo claro que he nacido para cantar, y que lo que más feliz me hace es ver a la gente sonreír porque canto.
1: Simplemente para aclararlo para mí y para los oyentes, ¿eh? Cuando dices que te cuesta, no es aquello que estés cansado y tengas ganas de irte
2: no,
1: a cenar,
2: ni mucho menos.
1: Sino que te cuesta gestionar, ser el protagonista.
2: Sí, no, te cuesta gestionar las emociones. A veces igual has dado mucha emoción en un personaje, pues como me va a pasar con Werther. Y luego, pues estar en un momento tan eufórico de aplausos, pues igual es que tu cabeza no puede ni asumirlo, ¿no? Estás en otro momento. Me va a pasar, voy a morirme en el escenario con Werther y recibir los aplausos después, pues es evidentemente es una cosa que te hace muchísima ilusión, te alegra, vamos, por todas partes y lo recibiré con la mejor de mis sonrisas, pero cuesta darle la vuelta a veces a esas situaciones, sobre todo para una persona como yo, que no me siento que sea más que nadie, ni mucho menos. Entonces, pues para mí, pues es complicado, pero es precioso.
1: Y que no falte, porque claro,
2: por favor, que no paren de aplaudir, y yo estaré aguantando, vamos, con toda mi fuerza, vamos.
1: Oye, ¿en qué notáis desde ahí arriba del escenario la conexión con el público? ¿Solamente los aplausos? Porque en un recital te aplauden cada X áreas, pero en una ópera no estamos ahí aplaudiendo cada momento.
2: A mí me ha pasado en muchas óperas, por ejemplo, la gente reírse, sentir que la gente se está riendo contigo, que se lo están pasando bien. Yo me acuerdo en el Elixir o en un Barbero de Sevilla, Sevilla, ver que la gente se está riendo, o bueno, o en momentos de tristeza, o en un Paris Giocara, ver que la gente está conteniéndose, incluso, no sé, la respiración, pero por lo menos estar muy, muy atentos a lo que está pasando y sientes que están contigo. Y me ha pasado lo contrario también. Me ha pasado que pareciera que Violeta estaba en el público porque estaba todo el mundo tosiendo mientras estábamos en el momento de la muerte de la pobre Violeta. Pero bueno, puede pasar muchas cosas, o que haya mucha gente con catarro o que no estén tan concentrados. Pero sí sentimos lo que hace la gente y lo que está sintiendo la gente,
1: o sea,
2: en ese
1: las
2: momento.
1: Las toses y los móviles también.
2: Sí, los móviles, las toses, las fotos, todo, lo vemos todo.
1: Aprovechemos para recordar
2: para
1: al público.
2: Que el flash no es una cosa que nos guste mucho.
1: tiene que ser peculiar, ¿no? Las dos cosas, sentir que el público está contigo y también, pues, si estás haciendo una cosa más o menos divertida, ves que no se ríe todo el mundo, tiene que incomodar bastante.
2: Sí, sí. A ver, más que incomodar, piensas, joder, pues no sé, no es el sitio, ¿no? Igual, ¿no? O sea, hay que decir, sobre todo, el móvil que te llame una persona, pues es que nos puede pasar a todos. O sea, sobre todo, pues igual, si no tienes 15 años y no tienes la velocidad de hacer así y te puede pasar, llamen a alguien y ya está. Eso es una cosa que pasa. Lo que más te molesta igual es cuando estás cantando una cosa muy seria y de repente tienes un flash, o bueno, esas son cosas que molestan un poco más. Pero bueno, son parte del negocio.
1: Oye, hablemos de este Werther, te queda toda la parte final para acabar como el Rosario de la Aurora. ¿Cómo se prepara uno un papel como este?
2: Bueno, pues prepara leyéndose la novela, leyendo lo que quieres transmitir tú de ese personaje, porque cada uno es como es, y sobre todo intentando mantener una coherencia y un equilibrio desde el principio de la ópera hasta el final, desde que veo a Charlotte por primera vez y me sale una sonrisa oreja a oreja hasta que la última vez que le miro y lo va a ver el público, antes de decirle que bueno, que por suerte o por desgracia va a tener que ver mi tumba todos los días de su vida. Aunque me digas que me quieres, yo ya no voy a estar aquí para poder ser esa persona con la que quieres estar. Entonces, poder decir esas palabras mientras te estás muriendo, con una cierta coherencia con lo que has vivido durante toda la ópera, pues es una cosa que es difícil de gestionar, pero a la vez es... A mí es de las cosas que más me motiva, el poder demostrar todo eso en una ópera.
1: Para los oyentes que no pueden verlo, yo creo que se ha percibido en el tono de voz, incluso, pero Xavier Anduaga, que hasta este punto de la entrevista estaba con una sonrisa, un brillo en los ojos, al ponerse a hablar de este final de Werther, se ha transformado, te has transformado totalmente.
2: Sí, porque es que me pasa, es que me meto en el personaje y de repente me pongo como a vivir las cosas que le pasan a él, y ahora nos viene un momento en el que ya tengo claro que ya no puedo estar con ella, entonces ahora es cuando voy a tomar mi decisión de suicidarme. Entonces, como cualquier persona puede comprender, es un personaje, evidentemente, y hay que meterse en el personaje y salir, pero bueno, yo cuando hablo del personaje es que no puedo evitar emocionarme.
1: ¿Y luego te lo llevas a casa todo esto?
2: Se me olvida muy rápido porque tengo a mi hijo que me mira y sonríe y se me olvida. Pero bueno, a veces sí me ha pasado, ¿eh? A veces me ha pasado.
1: Eso es una gran terapia. Decías que para prepararte este personaje, pues obviamente te leíste la obra en la que se basa. ¿Eres lector solo por trabajo o te gusta también leer
2: no,
1: por placer?
2: Cuando tengo tiempo, porque es verdad que a veces estás tan cansado que es que no eres capaz ni de entender lo que estás leyendo, entonces pues a veces digo, mira, ya, otro momento. Me gusta leer, pero me gusta leer... Normalmente suelo ir a cosas que me diviertan más, no a cosas tan trágicas como Werther, porque si no ya la vida se me complica un poco, y sobre todo porque, bueno, los momentos igual en los que tengo para leer son antes de meterme en la cama y quiero, bueno, pues desconectar, ¿no? Entonces, pues normalmente no leo cosas tan intensas, pero sí, sí me gusta leer, sí, sí.
1: Muy bien, pues los dramas que se queden.
2: Sí, los dramas ya para la ópera, que los tengo todos los días.
1: Pues Xavier, muchísimas gracias, te dejamos...
2: Morir tranquilo.
1: No quería decirlo así, pero bueno, si puede ser que muera solo Werther, que tú tienes 30 años y te tenemos que disfrutar muchísimo más y aplaudirte y abochornarte muchos y muchos minutos sobre
2: Muchas
1: el
2: gracias.
1: Escenario. Gracias, Xavier.

0: 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Daniel, bon dia, buenos días.
1: Muy buenos días, ¿qué tal?
0: El gobierno hablaba ayer de una operación inédita, se continúa hablando de una envergadura internacional sin precedentes. ¿Cree que está bien diseñado este operativo?
1: Definitivamente, creo que se ha diseñado con todo el rigor necesario y además no de manera unilateral. Esto ha sido una coordinación estrecha del gobierno de España y dentro del gobierno de España de Sanidad y de Protección Civil, de los dos ministerios de Sanidad y de Interior, pero se ha hecho en coordinación con la Protección Social Europea de la Comunidad Europea, con el Centro Europeo de Control de Enfermedades y con la Organización Mundial de la Salud. Uh-huh. Y esto lo que permite es tener un dispositivo que da una respuesta adecuada de carácter multilateral a un problema sanitario que aconteció inicialmente en alta mar, pero que tiene que tener un desembarco, una repatriación y una cuarentena en cada uno de los países en los que son residentes los pasajeros del barco.
0: Uh-huh. Los médicos ya han podido acceder a este crucero, a esta embarcación. ¿Cómo debe ser? ¿Cómo es este examen exhaustivo, esta evaluación que se está realizando en este momento?
1: Bueno, han subido ya al barco los médicos o el personal sanitario del Cuerpo de Sanidad Exterior, que es un cuerpo que depende de la Administración General del Estado, tal como lo establece la Constitución y el marco legal, y que lo que hace es tener la inspección del barco y el diálogo con las autoridades del barco para poder asegurarse de tener la información de base epidemiológica y la información necesaria para poder proceder a la evacuación en lanchas del barco fondeado y de ahí llevarlo al aeropuerto de Tenerife Sur, muy bien programado para que no tenga que haber espera de ningún tipo, directamente en autobuses que les llevarán a los aviones que les transportarán a los distintos lugares. En el caso español, un avión militar que llevará a la base de Torrejón de Ardoz a las personas, a los 14 españoles, incluso al funcionario, al médico epidemiólogo de la OMS que venía dentro del barco, que subió en Cabo Verde para acompañar este proceso de manera última de aquí, desde Cabo Verde hasta Canarias. Uh-huh. Y esas personas ya después entrarán en el proceso de cuarentena, que tiene que ser un proceso detallado, largo, en la medida en que la enfermedad tiene un periodo de incubación que puede durar hasta 6 a 8 semanas.
0: Uh-huh. Daniel, ayer se decidía que desembarcaran con una mascarilla FFP2. ¿Esta medida por qué se ha utilizado?
1: Bueno, es parte de una protección general. El personal también que interviene, sea sanitario o de fuerzas y cuerpos de seguridad del Estado, tiene que tener medidas de protección por razones de protección de riesgos laborales y para evitar cualquier posible contagio. Esta enfermedad se contagia por un contacto estrecho de fluidos corporales, en particular sudor, orina, incluso, saliva o fluidos corporales, ya sea semen o fluidos vaginales. Pero pues se han extremado todas las precauciones para que no exista ningún mínimo riesgo de contagio, de que la gente pueda estornudar, toser, arrojar gotículas. Esta enfermedad no se transmite por aerosol, no es como COVID. Pero está más que justificado el usar en este dispositivo de evacuación medidas de protección que incluyen una mascarilla FFP2.
0: Recordemos ahora mismo en este momento a la ministra de Sanidad, Mónica García, está compareciendo y explica que el operativo está en marcha, que los viajeros son asimptomáticos, es a dir, que 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Hasta ahora, Daniel, por lo tanto, pasajeros asimptomáticos, hablamos de un despliegue sin precedentes, pero el mensaje quizá que podemos dar es de tranquilidad, ¿no?
1: Totalmente. Todo esto entraña un riesgo mínimo o casi cero para la población de Tenerife, para la población canaria. Hay que recordar, hay que enviar el mensaje claramente que esto no es como COVID, esto no es una nueva pandemia, este es un brote de una enfermedad que tiene alta letalidad, pero baja transmisibilidad. Y entonces, o para el contagio se necesita un contacto muy estrecho. Entonces, hacer este operativo tal como ha sido diseñado y con todas estas cautelas es impecable, no va a dejar ninguna grieta y en el fondo lo que sí que es muy importante es las acciones de seguimiento posterior de la cuarentena para evitar que alguien que hoy es asintomático en el barco pueda desarrollar síntomas y acabe contagiando a su entorno, a sus familiares o a las gentes con las que trabaja si no se siguiese esa cuarentena.
0: Me preguntaban, no sé si es correcto, Daniel, casos como este, como el que estamos viviendo, ¿nos debe hacer plantear el concepto actual de vigilancia epidemiológica?
1: Bueno, sí, en un sentido. Yo creo que hablar de vigilancia epidemiológica en el mundo de hoy implica ya no solo seguir las medidas que seguíamos en el siglo XIX de aislamiento, de cuarentena y demás, sino poder hacer vigilancia muy activa con instrumentos como son las PCRs para detectar presencia de virus, exámenes serológicos y ciertamente mejorar los mecanismos y los dispositivos de coordinación internacional al amparo del Reglamento Sanitario Internacional. Por ejemplo, el problema de haber dejado bajar, desembarcar, evacuar y no rastrear a casi 30 personas en la isla de Santa Elena, yo creo que ha sido un fallo de vigilancia epidemiológica tanto de parte de la naviera como de la autoridad sanitaria británica, porque es una isla que pertenece al Reino Unido. Entonces, yo creo que tenemos que extremar las medidas de coordinación. Yo creo que hay ya mucho más marco de actuación bien definido en el contexto europeo a través del Centro Europeo de Control de Enfermedades. La OMS ha renovado incluso el Reglamento Sanitario Internacional y ha ido a la aprobación de un nuevo tratado pandémico. Entonces yo creo que estamos en un proceso en donde hay que aggiornar, hay que modernizar estos procesos de vigilancia epidemiológica y de ahí que sea muy importante en las próximas semanas o meses que se dé el paso para consolidar el establecimiento de la Agencia Estatal de Salud Pública.
0: Sería uno de los retos pendientes, sin duda, a partir de ahora. El hecho de por lo que nos comenta Daniel, se lo he entendido bien, entonces también nos deja casos como este para aprendizajes futuros. Tenemos que intentar reponer o solucionar estas carencias operativas, ¿no?, que quizá ha habido desde que apareció el brote.
1: Sí, yo creo que sí, temas de coordinación, temas operativos. Yo creo que en una velocidad verdaderamente récord se ha montado un operativo coordinado con todas estas entidades que mencioné. Lo vemos porque están llegando aviones de las protecciones civiles o de los gobiernos de los países de los que son residentes los pasajeros. En aquellas situaciones en donde no, los gobiernos no han podido o decidido fletar aviones, generalmente son gobiernos no europeos que ha sido así el caso, la propia Protección Civil Europea, en una forma subsidiaria, entra con aviones de la Protección Civil Europea para desplazar a esos pasajeros a sus países de origen.
0: Uh-huh. Pues estaremos pendiente de todas estas cuestiones y recordemos este operativo que se está desarrollando con normalidad, explicaba la ministra de Sanidad, los médicos ya habían accedido previamente al barco y por tanto también recordar estas diferencias respecto al COVID, como nos explicaba Daniel López Acuña, epidemiólogo y exdirectivo de la OMS. Muchas gracias por acompañarnos aquí en el Son Cuatro Días de Radio 4.
1: Encantado, mucho gusto.
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2: ¿Qué tal? Buenos días, buen día. Pues todos ya está dispuesto, como venís contando, David, en ese puerto de Granadilla, en Tenerife, para que comience la operación de desembarco y evacuación de las 147 personas, 87 pasajeros y 60 miembros de la tripulación del crucero Ondius. Van a desembarcar todos ellos, salvo 30 miembros de la tripulación, que serán los encargados de llevarse finalmente el barco a Países Bajos, donde será desinfectado. El operativo ha comenzado una vez que ya ha amanecido. De hecho, hemos visto una pequeña lancha de la autoridad portuaria que ya está en uno de los laterales del barco y que, en teoría, llevaba el personal de sanidad exterior que va a empezar a realizar ese primer análisis de la situación de los pasajeros. La última información de la que disponemos, de la que han hablado el Ministerio de Sanidad, es que todos ellos seguirían asintomáticos. Uh-huh. Salvo que se vaya produciendo cambios durante esta jornada, no se prevé que todo este operativo vaya a finalizar hasta mañana lunes. Uh-huh. Y precisamente ese ha sido uno de los problemas de estas últimas horas. El gobierno de Canarias exigía finalizar este protocolo de evacuación a lo largo del domingo, pero la falta de dos aviones para transportar unos 40 pasajeros del Ondius ha provocado esta demora. Por eso, Fernando Clavijo no autorizaba anoche el fondeo del barco. Vamos a escucharlo.
3: En torno a 40 pasajeros, según nos transmiten, que no pueden salir el domingo. Ellos los pueden repartir en dos aviones que van a menos del 10% de su capacidad, pero ese buque no va a fondear con el visto bueno ni la autorización del gobierno de Canarias en este puerto. Si lo querrán hacer y lo querrán imponer, como han ido imponiendo absolutamente todo, pues bueno, ellos sabrán y serán ellos los responsables de lo que pueda ocurrir.
2: Finalmente, una orden de Marina Mercante, emitida de madrugada, ha autorizado la entrada y fondeo del crucero en puerto. Desde el gobierno central insistían anoche en que todo estaba preparado, tanto el personal de sanidad exterior, seguridad, transportes, aviones, para que todo el protocolo se desarrolle sin incidencias. El primer grupo en ser evacuado, como venís contando, serán los ciudadanos españoles. Entre ellos se encuentran 5 catalanes. Escuchamos a Mónica García, ministra de Sanidad.
4: Pues serán los españoles los primeros que serán evacuados. Y luego, pues en función de las diferentes nacionalidades, bueno, pues en función de cuándo vayan teniendo los vuelos. Así que está todo preparado.
2: Si te parece, David, comentamos cómo se va a desarrollar esta evacuación.
0: Exacto, cómo va a ser esta evacuación y cómo se va a desarrollar y cuál es un poco el procedimiento, cómo va a tener. Explícame esta cronología, ¿no?, de la evacuación a posteriori, cómo va a ser ahora.
2: Bien, pues ahora nos encontraríamos en el punto en el que personal de sanidad exterior va a acceder al buque. comprobar el estado de los pasajeros, hasta ahora asintomáticos, como venimos contando, y dará el visto bueno para que comience el desembarco. Se hará por países, recordemos que hay ciudadanos de 23 nacionalidades, uh-huh. y va a ser en unas barcazas de la autoridad portuaria. Los que bajen del barco solo van a poder llevar un pequeño equipaje de mano con lo indispensable. Una vez en tierra, se montarán en guaguas o autocares de la Unidad Militar de Emergencias, que les llevarán al aeropuerto de Tenerife Sur. Esto está a unos 11-12 kilómetros del puerto de Granadilla, uh-huh. y allí, en una zona de la terminal aislada, donde no van a coincidir con población civil, irán embarcando en los aviones, como decimos, por grupos.
0: Uh-huh. Santiago, creo que el despliegue, se habla de un despliegue sin precedentes allí en Tenerife, y me imagino que lo habéis visto en estos días, en estas últimas horas, ¿verdad?
2: Sí, tanto por los compañeros que están ahora mismo en el puerto de Granadilla como por las imágenes que nos han estado llegando a través de los compañeros de Televisión Española. Solamente en fuerzas y cuerpos de seguridad del Estado, más de 350 efectivos, todo el personal también que está implicado de sanidad exterior y obviamente también el personal de la autoridad portuaria del puerto de Granadilla. Es decir, un gran despliegue para una operación sin precedentes. Nunca se había realizado una evacuación sanitaria en estos términos, implicando tantas nacionalidades, implicando todos estos problemas logísticos. Lo que ahora tenemos que esperar es, en las próximas horas, ver cómo se está desarrollando todo, ¿no? Porque en un principio pensábamos que la operativa se podría cerrar en este mismo domingo. Ahora estamos pendientes de esos famosos dos aviones que estarían por llegar. Se habla que uno es de Países Bajos, otro es de Australia, y de esos 40 pasajeros que ahora mismo no tendrían muy claro cuándo y ni en qué avión se embarcarían. Esperemos que a lo largo, pues insisto, de las próximas horas, los responsables de todo este operativo, los ministros que están en el puerto de Granadilla, pues vayan explicando, desgranando todas estas incógnitas que todavía nos quedan para saber si el operativo culminará finalmente hoy domingo o tendremos que esperar a mañana lunes, pues para que termine esta operación sanitaria histórica, podríamos uh-huh. decir.
0: Estaremos atentos a todo lo que nos contéis también desde allí, desde Radio Nacional en Tenerife. Santiago Baleño, compañero, muchísimas gracias.
2: Gracias a vosotros. Feliz domingo.
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2: Bueno, en primer lugar, un gran honor en lo personal. Tengo un premio de una gran tradición para premiar obras y a personalidades del periodismo. Hoy el país decidió entregarlo a tres personas diferentes. Tenemos muy distintos recorridos. Me siento muy orgulloso de los dos compañeros con los que recibo este premio. Y por otro lado, me parece que es una oportunidad para realzar la defensa de la libertad de expresión, con la cual yo me encuentro comprometido, sobre todo viniendo de un país que se encuentra bajo una censura total, con más de 400 periodistas en el exilio, 60 medios de comunicación confiscados o cerrados. Y es cuando el reclamo por la libertad de expresión, por la libertad de palabra, por la democracia, en la información, cobra muchísimo sentido.
0: Què diria els qui van pensar que la revolució nicaragüenca del 79 podia començar un nou món?
2: Bueno, esos fueron los sueños del siglo XX. El siglo XX estuvo lleno de sueños de cambio, de transformaciones. Se creía que la lucha armada era una forma legítima de reivindicación frente a la opresión en las dictaduras. Hoy en día la lucha sigue siendo la misma. Hemos dejado de creer en las luchas armadas, pero creemos siempre en la lucha por la democracia, por la libertad. Y esa tiene que seguir siendo la bandera en el mundo para quienes creemos en la libertad y la democracia verdaderamente. En un mundo en crisis, en un momento sujeto a grandes tensiones, en cuando los esquemas democráticos parecen haber perdido prestigio, però, al contrari, debemos reforçar ese prestigio.
1: Com hem pogut passar un món on governa la llei del més fort?
2: Bueno, el entendimiento, la concertación de voluntades. A mí parece que en este sentido Europa Unida tiene un gran ejemplo que dar, como una comunidad de naciones comprometidas con la democracia. Yo espero mucho más de lo que la Unión Europea ha podido hacer hasta ahora.
0: La gent a Catalunya és cada cop més europeista, però critica la falta d'acció d'Europa.
2: Yo me siento muy identificado con la Unión Europea, me parece que es uno de los grandes experimentos democráticos comunitarios que ha tenido éxito en el mundo, porque ha tenido mucho éxito, pero hay conquistas todavía pendientes de realizar, que es una mayor lucha por la democracia. Yo he hecho en falta el olvido, extraño mucho el olvido en que la Unión Europea tiene a Nicaragua, por ejemplo, como un país que no representa ningún interés estratégico geopolítico para nadie, pero no debería ser razón suficiente. Hay que poner a Nicaragua en el mapa de los intereses mundiales para recuperar más pronto la democracia en ese país.
1: ¿Qué opina del que ha pasado a Venezuela?
2: Fallida. Me parece que esa no es la solución, poner a Venezuela bajo un protectorado de los Estados Unidos, donde las decisiones estratégicas las está tomando la administración Trump en cuanto a la disposición del petróleo como riqueza, el sistema financiero, las inversiones. Y este es un gobierno títere, el que hay, un gobierno sometido a los intereses de Estados Unidos. No es esa la voluntad del pueblo de Venezuela, ni es eso lo que Latinoamérica espera.
0: Ahora sembla que toca a Cuba y a Nicaragua.
2: Que no se repita ese esquema, es decir, la verdadera libertad y la democracia no se consigue con imposiciones militares, no se consigue con intervenciones, con protectorado, se consigue por la libre concertación de las voluntades de la gente que tiene derecho a decidir su propio destino dentro de los países y por decisión de los propios nacionales de esos países.
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3: Jo crec que deberían seguir una carrera en periodisme. El periodisme va a sobrevivir si hay una democracia. Si no hay una democracia es algo diferente, pero si hay una democracia el público va a necesitar información comprobada. Entonces es un papel muy importante en la democracia, en la sociedad, y yo espero que ellos desempeñen ese papel.
4: No, ya tomo esto.
5: El consejo que me gustaría dar a los estudiantes que trabajen en su propia personalidad, porque yo creo que es importante para la vida futura. Yo, cuando era joven, creamos nuestra propia personalidad, teniendo referencias de otras personas. Hoy en día los jóvenes, su referencia es Google. Y yo creo que hay que buscar otras referencias.
6: Sí, a New Google.
2: Yo creo que entrar a fondo en los temas, no dejarse llevar por la fragmentación de la información que existe hoy en día, por la banalidad de la información, por la superficialidad, sino que la historia contemporánea merece ser examinada y la historia del pasado también merece ser examinada a fondo. Para un simple fin, que es que no se repita. Hay que aprender de los errores del pasado, pero para que no se repitan.

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0: Pues la vida y el cine te hace regalos y a veces te da la posibilidad de ver una película como Enloquecida y recibir a Miguel Poveda. Hola, Miguel.
2: Hola, Conchita, ¿cómo estás?
0: ¿Cómo estás? Es un regalo de verdad tenerte aquí, te lo digo seriamente, ¿eh?
2: Ah, pues muchas gracias.
0: Con
2: pues,
0: toda sinceridad.
2: Ay, qué alegría me da.
0: Y cariño. Bueno, el mismo cariño con el que te conocimos,
2: ¿sí?,
0: a través de Vigas Luna.
2: Correcto.
0: Yo recuerdo que Vigas me dijo: te voy a presentar a un artista que verás lo que va a dar de sí.
2: Ay, pobre, sí.
0: Y no
2: sí,
0: se equivocaba, ¿eh?
2: Pues mira, no se equivocó, sigo dando ruido ahí.
0: Era La teta y la luna, ¿no?
2: La teta y la luna, La teta y la luna.
0: La película que te dio la oportunidad de colaborar por primera vez en cine, Miguel.
2: Sí, sí, que cerraba una trilogía que él empezaba con Jamón Jamón, continuaba con Huevos de Oro y cerraba con La teta y la luna, ¿no? Como retratos ibéricos, ¿no? Así lo llamaba él. Y para mí fue una sorpresa, una novedad, porque no, nunca me había planteado hacer carrera cinematográfica, ni ser actor, ni nada de esto. Y fue como, se vino dado así de forma casual, pero fue una experiencia muy enriquecedora, sí. Y conocerle a él, que ya eso fue un verdadero regalo, que luego continuó con los años. Mira, fíjate qué casualidad, que hace poco estaba ordenando cosas en casa y encontré postales que me firmaba, que me mandaba, textos que estamos escuchando en casa. Me escribía mucho después y mandaba dibujos hechos por él.
0: Era un artista.
2: Un artista,
0: integral.
2: Sí. Y muy cariñoso, muy cariñoso.
0: Es verdad. Otro recuerdo que tenemos con Miguel Poveda, estábamos ahora comentándoles de Cannes,
2: sí,
0: ahora que nos vamos al Festival de Cannes la próxima semana.
2: Sí.
0: Y en Cannes, el estreno de Almodóvar.
2: Los abrazos rotos.
0: Los abrazos rotos y sí. Esa fiesta. Y Almodóvar nos dijo, actuará Miguel Poveda.
2: Sí, fue maravilloso.
0: Qué barbaridad, ¿no?
2: Pues sí que fue una barbaridad porque de repente, fíjate que también yo estaba haciendo en aquel entonces en mi disco de coplas, que ahora se cumplen más de 15 años y vamos a hacer una gira con ese disco, que fue maravilloso, ¿no? Y entonces yo quería contar con Alberto Iglesias y me dijo, no puedo porque estoy rodando con Almodóvar, pero me encantaría en el futuro y demás, ¿vale? Y luego de repente me llama Almodóvar para decirme que participe en esa misma película para cantar, cantando, ¿no? Cantando la canción A Ciegas. Y dije, pues es que qué regalo, ¿no? Porque fíjate que yo llamaba a Alberto Iglesias y ahora resulta que él no podía porque trabajaba con Almodóvar y Almodóvar es el que me llama para participar y cantar con Alberto Iglesias. Así que fue una experiencia maravillosa y eso pues le llevó a Cannes y yo fui con ellos también y a Nueva York y las fiestas posteriores fueron sonadas.
0: Sí, por algo sí. Lo contratan en los festivales, ¿no?
2: Yo creo por la fiesta también, ¿no?
0: La fiesta también.
2: Además, un cine maravilloso, pero también la fiesta.
0: Y las alfombras rojas, sí. Esas alfombras rojas que lucen, ¿no?
2: Sí.
0: Él y su reparto.
2: Y su
0: ¿no?
2: reparto, sí.
0: Ajá. Miguel, qué ojo tiene Almodóvar, ¿no? Para la música también, ¿eh?
2: Eso es una de las características para mí más a destacar de Almodóvar es su sensibilidad con la música y cómo la coloca, dónde, en qué momento, en qué y cómo al final esa música que él ha utilizado se convierte en hits, ¿sabes? Sin ser una casa discográfica ni nada, su cine solamente pone en valor unas canciones que fueron pues como la de Bernarda Utrera, ya me confundí con tan lorquiano yo que me he ido a Bernarda Alba. Fernanda y Bernarda de Utrera que cantaban Se nos rompió el amor. Chabela, que todo aquí nos dio a conocer a Chabela, Almodóvar también, La bien pagada de Miguel de Molina, que la puso ahí en primera línea, las canciones de Luz Casal, Un año de amor, Piensa en mí, que al final se ha quedado como sonando en nuestra cabeza, toda la música de Almodóvar y luego la sonoridad de Alberto Iglesias también con los arreglos, al final se quedan con nosotros, quizá más la música que la propia película nos zarandea, pero la música de sus películas también sigue ahí metida en nosotros, ¿no?
0: Y como el Guadiana, vuelves a entrar ahora en el cine.
2: Ay, ay, ay.
0: Y ahora de la mano de Lorca, ¿no? De García
2: sí.
0: Lorca. ¿Cuándo te enamoras tú de Lorca?
2: Pues yo creo, Conchita, que ha sido progresivo, ¿no? Primero tengo a Federico a nivel musical. O sea, entra con el verde que te quiero ver de Manzanita, que esto es como una canción popular que nos suena en la cabeza, pero no sabemos de quién es. O por lo menos yo no sabía en aquel entonces porque era niño. Después, ya cuando entro en el mundo del flamenco a través de Camarón, a través de Con la leyenda del tiempo, a través de Carmen Linares, a través de Enrique Morente, aparece un tal Federico García Lorca que hace sonar a los cantadores de forma distinta, ¿no? Porque la poesía es distinta y demás, ¿no? A los cantadores clásicos. Y ya a mí me regalan un dramaturgo amigo mío venezolano, Enrique Noya, que aunque es venezolano, pero tiene, por el apellido se sabe que tiene descendencia catalana, me regala Sonetos del Amor Oscuro, ¿no? Y entonces en Sonetos del Amor Oscuro ya lo leo, y leo un hombre herido de amor, un poeta maravilloso, distinto, porque ese libro y esos textos de Federico habían estado 50 años escondidos, 50 años prohibidos, como si fuese algo pornográfico. Fíjate que eran unos poemas de amor y no sonetos de amor maravillosos. Y entonces me abracé a ellos, empecé a indagar al poeta y poco a poco, de forma progresiva, ha ido interesándome su vida, su asesinato, uno de los hechos de que fuese homosexual. Fueron uno de los motivos fue de su asesinato fue que era homosexual y entonces eso me hizo abrazarme cada vez más a él, quise conocer al hombre, le hice sus entrevistas, sus cartas y ahí descubrí un ser humano al que me he abrazado y al que tuve la necesidad de hacer un disco y ahí ya enlorquecí y ya se convirtió en una obsesión, en una búsqueda y en un referente, en un faro y un guía espiritual.
0: Claro, y ahora llega la película, ese documental, es un viaje el que le ofreces al espectador, ¿no?
2: Sí.
0: De tu mano y de tu voz, también hacemos ese viaje que nos lleva de Fuente Vaqueros a
2: Nueva York,
0: claro,
2: totalmente.
0: A Nueva York del poeta, Nueva York.
2: Sí, y que luego desemboca otra vez en su adolescencia porque ocurre un hallazgo en... cuando yo había terminado el documental. O sea, es decir, el documental empieza, es un documental muy modesto, muy artesano, pero tiene mucho amor, tiene mucha carga de admiración, de búsqueda y de amor, que al final es la búsqueda de muchos y muchas de nosotras que buscamos un poco de luz en este mundo, ¿no? Y a través de los artistas, en este caso de estos poetas, que además de ser genios, han sido también agitadores culturales y sociales, ¿no? Con un compromiso muy fuerte. Entonces esta búsqueda al final es también encontrarte a ti mismo, ¿no? ¿Por qué este hombre a mí me vuela la cabeza? ¿Por qué este hombre a mí me ha zarandeado el alma? Pues porque al final empatizas y conectas con una forma de entender el arte y de manifestarte en él que te es afín, ¿no? Que dices, yo quiero caminar como él caminaba en el arte, ¿no? Con ese compromiso. Y eso es un poco el reflejo y la búsqueda de Federico, que yo lo busco a él y al final del documental me encuentra él a mí.
0: Ya, ¿sabes lo que me asombra viendo el documental? Pensar algo que no había pensado, que es cuántas cosas hizo Lorca.
2: Exacto.
0: A pesar de que le quitaran la vida tan pronto.
2: Exacto.
0: No perdió nada el tiempo, ¿eh?
2: Exacto, esa es la parte admirable de Federico García Lorca. Federico García Lorca, como muchas veces digo, no solamente una fotografía que sale en una taza, que dice, soy lorquiano porque tengo una taza que tiene la cara de Federico. No, Federico tiene un universo muy infinito que pese a los 38 años que solamente le dejaron vivir, hizo muchísimo, se involucró con el flamenco, todas esas conferencias que dio a lo largo de toda su vida por el mundo divulgando este arte cuando lo que se llevaba era el vanguardismo y la, ¿sabes? Y todas esas épocas modernas, ¿no? Que luego, por otro lado, el teatro era un gran dramaturgo, era un gran dibujante, era un gran músico. Y era un gran compañero que agitaba, bueno, luego tuvo también su implicación con el teatro, con la barraca, llevando a los estudiantes, trasladando la cultura a lugares donde no llegaba, ¿no? Entonces, muchas veces digo, ¿cómo le dio tiempo a hacer tanto y a viajar tanto?
0: ¿Verdad?
2: Sí, es admirable. Por eso, Federico es un universo de muchas cosas. Federico no es solamente un símbolo, es un universo de inspiración, lo mires y lo por donde lo mires, ¿no?
0: Y dan un poco de envidia, ¿no?, ver esa conexión generacional, o quizá me dirás lo contrario, me dirás, no, ahora también estamos muy conectados generacionalmente los artistas,
2: no.
0: Pero cuando ves aquella época, la residencia de estudiantes, y ves a Pepín Bello, ves a Dalí a su lado, a Buñuel,
2: sí,
0: ¿no?
2: Sí.
0: Dan una cierta envidia, ¿no?
2: Da una cierta envidia. Está claro que algunos, por ejemplo, pues tuvieron en algún momento su desencuentro, ¿no? Pero, por ejemplo, Dalí y Buñuel con Federico en un momento de su vida que ellos miraban a París, al vanguardismo, a la vanguardia y al surrealismo, ¿no? Dieron un poco de lado a Federico, que era decían que era el poeta de los gitanos, ¿no? Pero en general, eso, aislando esa parte, como decía Vicente Alessandra, éramos la generación de la amistad. Se celebraban los unos a los otros, se hacían un homenaje, se resaltaban en las entrevistas. Federico hablaba maravilla de Cernuda, de Vicente Alessandre, de Pedro Salinas, de todos aquellas, y todos, ¿no? Y se hacían homenajes, encuentros. Hoy día, los artistas de ahora te pueden dar un abrazo, pero hay que vigilar que no tengan dos cables pelados en las manos para el otro, quitarte de en medio. No, hay de todo, ¿no? Pero sí que es verdad que hay una competencia con las redes sociales, con ser el que más seguidores tiene, con el que más discos vende, con el que más, y no hay tanta generosidad entre los compañeros y compañeras. La hay, evidentemente, sino uno se tendría que ir, pero yo no la encuentro como la percibo de esta generación, ¿no?
0: Pero tú siempre has encontrado complicidades, ¿no?
2: Sí, tengo mucha
0: suerte.
2: En
0: el documental, por ejemplo, con Juan Echanove.
2: Sí.
0: Qué maravilla de persona también, ¿no? Ahí descubriendo placas, ¿no? Vosotros dos en la.
2: Tú le has dicho qué maravilla de persona, porque además de ser un actor fabuloso, cómo se ha involucrado de forma activa, humana, con qué entusiasmo, con qué alegría. No es un profesional que ha venido a hacer un trabajo. Yo me he encontrado en Echanove un amigo que ha vibrado pudiendo hacer este viaje también conmigo, que se ha involucrado viniendo a lo de las placas, que se ha entusiasmado, que ha llorado, se ha emocionado, y luego hizo a través de la Casa Cultural Federico Granada, que yo llevo allí, vino a dar una conferencia maravillosa, y es un ser extraordinario, la verdad. Y es un poco la voz de Federico en este documental, porque así un poco lo provocó Lluís Pascual en su día, ¿no?
0: Ya, qué sí. Maravilla. Otro qué tal, ¿eh?
2: Otro qué tal.
0: Sí. Oye, a propósito de valorar nuestro patrimonio,
2: sí.
0: ¿Tú crees que cuidamos suficientemente de él, hablando de Lorca? Lo tenemos ahí en un altar, pero ¿no sí. crees que deberíamos
2: profundizar
0: más?
2: Claro, por eso te digo que no es solamente es como uno que lleva la camiseta del Che Guevara sin saber lo que significa, o llevar una camiseta de Lola Flores sin saber lo que significó Lola, ¿no? Porque le hayamos visto dos momentos graciosos. ¡Ay, qué graciosa! Porque dijo dos frases graciosas en un momento dado. No, hay que profundizar en el artista. Y en el caso de Federico, tiene un mundo interior tan necesario en los días de hoy, un discurso tan necesario para, como digo, los días de hoy, que hay que profundizar y buscarlo. Hay que leer sus entrevistas para saber cómo pensaba Federico, como decía él, hay que dejar el ramo de azucenas para meterse en el fango hasta la cintura para que otros recojan las azucenas, ¿no? Fue un hombre muy activista a nivel social, político también, pero no tanto como Alberti, ¿no? Fue más una cosa social, con un sentido de la justicia, de la igualdad, de estar cerca de la mujer que estaba oprimida, del que era marginado por ser gitano, por ser negro, por ser homosexual. Todo ese compromiso a Federico le costó la vida, lo asesinaron. Entonces debemos mirarlo como un ser que hizo mucho por nosotros, y lo mínimo que le debemos es leerle y honrarle, ¿sabes? Pero con el conocimiento de honrar a alguien que ha hecho mucho, ¿verdad? Por este país. Eso es hacer país.
0: Eso, en el mundo de hoy él tendría mucho trabajo también, ¿no? Como sí. activista.
2: Pues sí, así, total. Pero fíjate, hay una obra de teatro

0: de la función, porque está, no es una caricatura de Federico, es un mensaje de Federico, y que es un discurso que hoy día debería la gente ver sin una venda en los ojos, ¿no?
1: Bueno, como podéis comprobar si vais a ver el documental, todavía se le pueden dar muchas vueltas a García Lorca.
0: Exacto.
1: Se puede uno montar muchas rutas, ¿no?
0: Exacto.
1: Alrededor de Lorca todavía.
0: Exacto, hay mucha huella aquí en Cataluña, por ejemplo, en Barcelona, donde Federico estrenó Yerma, donde se le cuidó muchísimo por ser un hombre de teatro. Ya en el año 35 ya Federico ya tenía un nombre, ¿no? Y se le hicieron homenajes ahí en el Hotel Majestic, y luego Federico también le hizo un homenaje a Isaac Albéniz y fue con Margarita Xirgu al cementerio a hacerle una ofrenda y le hizo un epitafio maravilloso. Y luego por Buenos Aires lo adoran, en Montevideo igual, en Nueva York todavía sigue su huella. O sea, es un hombre que ha dejado huella no solamente en España, sino en muchos lugares. Sí.
1: Es bonito pensar, ¿no?, que después de ver el documental uno se puede montar...
0: Trazar una ruta.
1: Exacto,
0: sí.
1: Seguro
0: la ruta
1: que
0: lorquiana,
1: sí.
0: A nivel mundial.
1: ¿Cuántas veces lo hemos hecho, no? Yo lo he hecho, de sí. Ver una película y gracias al cine...
0: Exacto.
1: Buscar, ¿no? Buscar, rebuscar, leer, releer, ¿no?
0: Exacto, exacto. Uh-huh. Es que ahí lo bueno de la pantalla, en este caso, que es que te sitúa en lugares... que puedes visualizar, ¿no? De repente, como tú dices, ¿no?, aquí en Bahía Buenos Aires vas a ver que hay un café Tortoni, que es donde iba Federico, igual que iba Gardel, igual que iba Borges, y el Hotel Castelar, que ahora lo han cerrado, pero que fue donde vivió Federico 6 meses, el Teatro Avenida, en fin, pones al final en el mapa, de forma visual, pues lugares que han sido importantes en la trayectoria de vida humana también del poeta, ¿no?
1: Has puesto mucho más que un granito de arena, ¿no? Para que no olvidemos a Lorca, ¿no?
0: Pues he puesto mi amor, mi obsesión, mi cariño, mi...
1: Muchos granitos de arena, ¿no? Ahí, puestos.
0: Mi montañita chiquitita de amor para... Bueno, pues quizá... por lo menos intentar llenar, contagiar de entusiasmo y de admiración... a quien no conoce a Federico, ¿no? Al final, yo creo que mi forma de contarlo puede contagiar a quien no lo conoce, y a quien lo conoce sentirse identificado, y también de alguna manera descubrir o redescubrir cosas de Federico, ¿no? Como por ejemplo que su padre, cuando mataron a su hijo y acabó la guerra, se fue de España. Se fueron toda la familia, el padre, la madre de Federico y las hermanas, se fueron a Nueva York, y en el barco que ya los llevaba para Nueva York dijo: jamás volveré a ese jodido país. Y así fue, una noche, a los años de vivir en Nueva York, plácidamente durmiendo, murió, le dio un infarto, y la familia de Federico García Lorca, la madre y las hermanas, volvieron a España, pero él se quedó enterrado en un cementerio que está muy lejos de Manhattan, lejísimos, grandísimo, donde está lleno de nombres americanos, y en una piedrecita casi que no se leía el nombre, un nombre súper español, Francisco García Rodríguez, que es el símbolo de lo que ocurrió aquí, ¿no? Ese hombre tan de campo, tan de la Vega de Granada, ¿quién le iba a decir a él que acabaría enterrado en un cementerio a las afueras de Nueva York? O sea, ni soñando, ¿no? Pues eso es un símbolo de lo que ocurrió en este país, sí.
1: Miguel Poveda, antes de dejarte marchar, que
0: sí.
1: Cuesta mucho dejarte marchar.
0: Me encanta, yo me quedaba aquí contigo a vivir.
1: Oye, que la bola negra de los Javis, que pasa por Lorca, o Lorca pasa por ella, ya la habrás visto, ¿no?
0: No la he visto.
1: No,
0: tú tienes una suerte de envidia.
1: Que no la he visto.
0: No, me metía contigo en la maleta.
1: No la he visto,
0: pero vas a Cannes a verla.
1: Claro.
0: Yo, aquí no se estrena, creo que hasta octubre, tengo entendido. Estoy muy ansioso, porque además el guión lo ha hecho Alberto Conejero, que también ha hecho... Bueno, parte del guión lo ha hecho Alberto Conejero, que también ha hecho el guión de mi documental. Con lo cual estamos ahí como también conectados. Y tengo una ansia por ver la película, porque cuando estaban rodando en Granada, yo iba y venía a Granada y veía el rodaje, y algunos amigos míos y amigas participaron en la película. Así que tengo una ansia por verla increíble.
1: Todo encaja, ¿no?
0: Todo encaja, ¿eh? Todo está conectado. Así que mucha suerte para la película. Ya me contarás qué tal te ha parecido. Que tú la verás antes.
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Esta era, el Merdioceno, es el resultado de decisiones concretas de carácter legislativo, adoptadas por individuos concretos. Una vez que identificamos estas decisiones y a estos individuos, podemos actuar. Podemos revertir las decisiones, poner nombre a los responsables. Podemos incluso estimar cuánto les miden los cuernos y el rabo. O como poco, asegurarnos de que no se les vuelva a confiar el poder de tomar decisiones políticas que afectan a toda la ciudad.

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1: Hola, buenas noches.
0: Sergio, ¿cómo empezó esto de publicar en internet vídeos de recetas?
2: Pues empezó por pura necesidad. Yo soy enfermero pediátrico, ahora estoy en otra área, pero he estado 12 años trabajando como enfermero pediátrico y me empezaban a llegar niños con diabetes, con debut de diabetes, y no tenía ni idea de cómo funcionaba el tema, ni de qué era la diabetes, ni nada de eso. Entonces, bueno, pues para resumir un poco, estos niños, las personas con diabetes tienen que alimentarse con diabetes tipo 1 y contar las raciones de hidratos de carbono que comen, porque en función de esas raciones de hidratos se tienen que pinchar insulina. Yo no tenía ni idea de lo que era una ración de hidratos de carbono, tuve que explorar, informarme y formarme mucho, y cuando llegué a lo que eran, pues me di cuenta que no había información ni nada de lo que yo necesitaba cuando tenía la consulta. Entonces, pues lo que fui haciendo era por supervivencia mía en la consulta. O sea, yo lo que tenía era un peso en casa, iba pesando los alimentos, les hacía una foto y me abrí la página simplemente para subirme las fotos con los alimentos y el peso y poder enseñarle a los padres lo que era una ración de hidratos de carbono, pues en pan, en pasta, en patatas. Y fue creciendo, porque claro, hay muchos alimentos y muchos sitios donde comer y demás. Y fui contando raciones simplemente por eso, así empezó.
0: Y entonces, cuando venían una familia a la consulta, tú les derivabas a tu página web para que vieran qué cantidad tenían que poner a la hora de alimentar al niño, ¿no?
2: Realmente las utilizaba más como si fueran las típicas diapositivas, sí, o típicas fotos que se utilizan así. O sea, yo se lo enseñaba directamente en la página. Les decía, mira, una ración de pan es esto. Y como yo había hecho la foto de lo que era una ración de pan y ponía el peso debajo, pues así se lo enseñaba a los padres, como si fueran diapositivas.
0: ¿Y qué llegó antes? ¿Llegó antes Rafa o llegaron antes los vídeos de Instagram?
2: No, llegaron antes los vídeos. Rafa llegó mucho después.
1: Yo llegué mucho después.
0: Es decir, que Instagram llegó antes estos vídeos. ¿Y cómo fue el traslado de la página web a los vídeos, Sergio?
2: ¿El traslado de la página web a los vídeos?
0: Dices, ¿cómo un día empiezas a generar vídeos en Instagram? Vídeos de recetas.
2: Ah, sí, eso fue a posteriori. O sea, yo empecé a explorar lo que era el tema de la alimentación, del que no conocía nada, porque es verdad que en la carrera de enfermería apenas nos dan información sobre la alimentación, o por lo menos cuando yo estudié, y me empecé a formar en ello, entonces empecé a meterme en el mundo de la alimentación saludable, empecé a conocer gente que tenía mucho que ver con la alimentación saludable, y empecé a hacer recetas, y lo que hacía era hacer recetas en casa yo, y subirlas. Simplemente las subía, al principio solamente como foto, y luego ya sí que apareció Rafa en mi vida, y cuando apareció Rafa en mi vida, entonces ahí es cuando aparecieron los vídeos, porque en general nuestra página se basa en que yo hago el contenido y Rafa el continente. A Rafa se le dan muy bien las redes, a mí no, y entonces él empezó a decirme, bueno, pues y si hacemos vídeos, yo creo que funcionarían mejor.
0: Vamos contigo, Rafa. Tú llegas a su vida, llega él también a la tuya, empezáis una relación, ¿y cómo te introduce en el hecho de hacer vídeos y de hacer recetas. Tú también eres enfermero, la idea sí. era de él, pero yo creo que también parte de vuestro éxito es que os habéis integrado los dos y explicáis historias en un minutito, en el tiempo que sea del vídeo, pero de una manera muy amena. ¿Cómo fue esta integración? Y si te acuerdas de aquel día que te propuso hacer vídeos, ¿o fuiste tú el que le dijo de aparecer los dos en estos vídeos?
1: Pues fue como algo muy natural. Es verdad que al principio yo solo estaba en la sombra. El Sergio solo era la cara visible, solo era quien hacía todo y yo solo le asesoraba por atrás o grababa o editaba o lo que sea. Hasta que es verdad que nuestra relación avanza y llegó un momento en el que tuvimos que, o sea, como que aparecer los dos porque nos salía como de manera natural. Uh-huh. Pero ahí vino como un poco el miedo, ¿no? De una cuenta que antes era como muy profesional, muy naif, donde no se metía nada de vida personal, uh-huh. a empezar con, hola, estoy con un chico que también llevamos las redes. Uh-huh. O sea, como que los dos juntos lo íbamos a hacer. Entonces ese momento fue como que se alargó un poco en el tiempo, de estar pensando cómo lo vamos a hacer, cómo se lo va a tomar la gente, cómo hacerlo. No sabíamos.
0: Uh-huh. Porque vosotros explicáis que sois pareja abiertamente, no os ocultáis y simplemente pues como hace una pareja de personas heterosexuales, explico un poco pues la manera de hacer de vuestras recetas, pero con naturalidad, no vais diciendo es que somos gays, sino simplemente con una cosa totalmente natural, ¿no?
1: Sí, sí, o sea, subimos una publicación de los dos juntos en una foto, uh-huh. como que hablando de raciones no solo era Sergio, sino también yo, que éramos como los dos, que empezábamos como una nueva etapa, pero sin tener que dar explicaciones más de hola, somos gay. No, uh-huh. no. O sea, simplemente fue como una presentación de pareja que los dos ya íbamos a llevar esa página y ya está.
0: Sergio, querías decir algo, ¿no?
2: Sí, que no hacemos recetas gays. Uh-huh. Hacemos recetas para todo el mundo. Somos dos personas normales que hacen uh-huh. recetas, como hay 100 millones de páginas, y no en ningún momento hemos dicho, bueno, pues vamos a meternos en un gueto y vamos a hacer recetas solamente que es como alguna de nuestras que va a decir.
0: Habéis recibido comentarios LGTBifóbicos, ¿no?
2: Sí, un montón.
1: Sí. Sí.
0: ¿Qué os han dicho?
2: Pues desde quién es la mujer, quién es el que da y quién es el que recibe, el Señor os perdonará por todos los pecados que cometéis, eso así, flojito.
1: Uh-huh. Sí, luego pues maricones de mierda, putos maricones, qué lástima que mi hijo tenga que ver, pues cositas así.
0: Y cuando recibís esos comentarios, ¿cómo os sentís?
2: Yo creo que como ya hay mucho trabajo detrás, a mí hay muchos que me hacen gracia a veces, sobre todo me da pena. Yeah. O sea, me da pena porque yo vengo de... O sea, yo soy bastante mayor que Rafa, yo le saco 12 años. Uh-huh. Y vengo de otra época, ¿sabes? En la que... Jolín, yo no había sentido esto nunca. O sea, yo he tenido algún caso de homofobia en mi vida hace muchísimo tiempo, pero llevaba mucho sin sentir esto, sin ver que la sociedad no está yendo hacia un sitio más bonito, sino que está haciendo un sitio hacia un sitio mucho más oscuro en redes.
0: Uh-huh. Sí. ¿Y a ti, Sergio, te dolió cuando empezaste a recibir estos comentarios? Te hicieron daño, ¿no?
1: O sea, a mí me sorprendió muchísimo y a mí me hacía mucho daño, porque es lo que dice Sergio, yo soy uh-huh. un poco... O sea, son 12 años menos y a mí me sorprendieron muchísimo, mucho, mucho. Y a mí me dolían porque yo decía, a ver si nos estamos equivocando, como esa especie de duda que te puede entrar, de a lo mejor no nos tenemos que exponer tanto. Pero es verdad que luego no me sorprende, también por lo que dice Sergio, por el trabajo que hemos hecho, sino como que me decepciona.
0: Uh-huh.
1: Me decepciona mucho más.
0: En el fondo, os habéis convertido también en una referencia de visibilidad. Antes creo que era Sergio me decía, no, es que un comentario decía, es que sois una vergüenza para mi hijo. A ver, vosotros sí. no hacéis nada que no haga una pareja heterosexual mostrando recetas. Es decir, no hacéis nada ni sexual ni nada. El niño, que si es un niño que es el hijo de esa persona que os insulta, simplemente va a ver lo mismo que en el otro caso, solo que va a ver
1: totalmente
0: una pareja diferente a lo que su padre, pues a lo mejor piensa que es una pareja, ¿no? Pero no es malo.
2: Sí. No, malo no. Malo no, para nada, todo lo contrario. Al final, De las cosas bonitas que tenemos es la diversidad. O sea, y si hay parejas distintas y diferentes, pues hay que mostrarlas y enseñárselas a todo el mundo porque estamos en el mundo, vivimos, existimos y la gente nos tiene que ver. Entonces, es verdad que lo de referente, no, yo no me siento referente de nada, pero sí que me gusta dar visibilidad porque al final tampoco hacemos nada. Lo único que hacemos es hacer recetas, hacer chistes, enseñarnos cómo enseñar al mundo cómo somos. Y poco más.
0: Pero solamente
1: Sí, es verdad
0: Sergio.
1: que.
0: Sí, perdona, Rafa,
1: Ay,
0: dime.
1: perdón, que es
0: No,
1: verdad
0: no.
1: que en medio de todo esto, de las críticas, por ejemplo, de los comentarios, al fin y al cabo nosotros mostramos algo muy simple, que son dos chicos cocinando
0: Sí.
1: juntos en casa. ¿Sabes? Que
0: Un
1: no hay
0: modelo de
1: más allá.
0: familia, ya está, ¿no?
1: Sí,
0: Como que
1: tal cual
0: existe
1: mismo.
0: actualmente, no sois únicos, hay muchos personas como vosotros.
2: Sí, y es
1: Efectivamente.
2: verdad que
1: Sí.
2: creo que el mayor activismo que hay es vivir con la naturalidad que mostramos en las redes.
0: Antes, creo que era Sergio decía que yo juraría que más o menos tenemos una edad similar, a lo mejor yo soy un pelín más mayor, pero que tú te sorprendía, pero es que en nuestra generación no había referentes en este sentido, ¿no? No teníamos referentes de personas LGTBI mostrando pues una vida normal en la televisión. Internet no existía cuando éramos pequeños y esto ha cambiado. Y el hecho de que las personas puedan verse pues que hay una pareja, pues en vuestro caso, de dos enfermeros que hacen recetas y que son dos hombres, pues a lo mejor se sienten identificados y se reconocen, ¿no? Eso es lo importante a veces de esa visibilidad que vosotros estáis dando a través de vuestro canal, que tenemos que recordar, tiene 200.000 seguidores, que es poca cosa, ¿eh? Que no es poca cosa.
2: Y ahí somos una comunidad muy chula, la verdad. Sí, efectivamente, yo de pequeño no tenía referente ninguno. Yo me acuerdo que mi único referente fue en su momento Boris, luego yo, Jesús
0: Sí.
2: Vázquez y Mario y la pareja de Aquí no hay quien viva.
0: Estaba pensando en esos mismos referentes en mi caso, o sea que.
2: No había más. Y de hecho yo recuerdo de ir la primera vez que fui por la plaza de un pueblo y iba de la mano con un chico con el que yo estaba. Y decir, a gritarnos, mira, esos dos maricones como los de Aquí no hay quien viva. Y fue como, mira, me han dado una hostia por un lado, pero por el otro lado, oye, qué bien, ¿sabes? Qué bien que de repente ya se vea como algo, empiece a verse como algo normal. Ocupamos
0: Sí.
2: espacios y yo creo que al final a la gente lo que le molesta es que estemos ocupando espacios.
0: Ya, y a lo mejor que rompéis un poco esquemas, ¿no? Porque yo que sé, el padre ese que os escribió, pues lo que para él es una pareja heterosexual o homosexual, es que a saber lo que la gente puede llegar a pensar. Vosotros también habéis hecho, aparte de vídeos de recetas, vídeos en los que respondéis de manera irónica y con humor esos mensajes homófobos que podéis llegar a recibir, ¿no?
1: Sí, hicimos una canción.
0: Ajá.
1: Bueno, hay un GR Tamara hace canciones sobre los comentarios que reciben de los haters y es verdad que nos pareció como una oportunidad perfecta para decir, oye, mira, que lo que nos digan no resbala. Al fin y al cabo vamos a seguir haciéndolo. O sea, que si te molesta, vete de aquí porque no es, a lo mejor no es tu sitio.
0: Es que tampoco obligáis a nadie a ver el vídeo, ¿eh?
1: No, para nada, vamos, no, no. De todas formas, cada vez que recibimos o nosotros mostramos un gesto de amor o lo que
0: Sí.
1: sea en redes, siempre nos dejan de seguir un montón de personas. Y antes no, como que nos decíamos, ay Dios mío, estamos perdiendo seguidores. Pero bueno, al fin y al cabo, una limpia natural que se hace sola.
0: Pero después seguramente conseguís nuevos, ¿no?
1: Sí, o sea
2: Sí,
1: que al
2: así
1: fin y
2: mismo.
1: al cabo, de comentarios negativos que recibimos, hay miles más que son positivos.
0: ¿Habéis
2: Pero eso es
0: notado?
2: un
0: Sí.
2: porcentaje muy pequeño. Es un porcentaje muy pequeño que además nunca nos ha pasado fuera de redes. O sea, siempre que nos ha pasado en redes. Nosotros cuando vamos juntos por la calle o estamos en cualquier sitio o estamos en una cafetería tomando un café como cualquier pareja, no nos ha pasado que nos vengan y nos digan, oye, espero que te mueras en el infierno. ¿Sabes? Eso solamente se hace escondido detrás de un ordenador en casa con un user de arroba 578-2345 José Manuel. Que se atreve a decir ese tipo de cosas. O
0: Sí,
2: sea,
0: gente
2: sí,
0: que es
2: pero
0: muy
2: en la
0: cobarde en el
2: calle,
0: fondo.
2: efectivamente, gente cobarde.
1: Pero que muchas veces, Sergio, estamos en la calle, no nos dicen nada, pero que también estamos con miedo.
2: No, una cosa es que tú no estés, que tú estés o te sientas miedo y otra cosa es que nos lo digas, que es verdad que recibirlo
1: Sí,
2: no lo hemos
1: claro.
2: recibido nunca.
0: ¿Cuántos visualizaciones suele tener un vídeo vuestro?
2: Varía muchísimo. O sea,
0: el que, bueno, el que ha tenido más, seguro que sabéis mejor, el que más vídeo, el que más visualizaciones ha tenido el vídeo.
1: Ah, pues 14 millones creo que han sido.
0: 14 millones de personas. Eso son muchas personas, ¿eh? Que os han visto en un solo vídeo.
1: Sí.
0: Y claro, son 14 millones de personas que pueden ver la vida normal, la felicidad de una pareja gay o LGTBI. Es lo que os decía antes de la importancia de esa visibilidad. No sé si vosotros llegáis a ser conscientes de que a veces con ese micro gesto que tenéis vosotros de este canal podéis llegar a muchísima gente. También habéis tenido comentarios positivos de gente que a lo mejor os ha dicho, hey, felicidades por mostraros, me habéis ayudado, no sé. ¿Lo habéis tenido?
2: Sí. Sí, sí que hay mucha gente que nos ha dicho muchas gracias por mostraros así, nos encanta veros así, gracias porque me he sentido cómodo y puedo dar un paso adelante y salir de donde estoy, o puedo hablar con mis padres. También nos llegó una vez un chico que nos dijo, he podido hablar con mis padres de esto. O sea, al final la página nos da cosas mucho más bonitas de las que nos quita con este tipo de comentarios.
0: Y antes os preguntaba qué sentíais cuando recibíais mensajes negativos. Ahora os hago la misma pregunta, pero al revés. ¿Qué sentís cuando recibís estos mensajes positivos?
1: A mí muchísima alegría de decir, madre mía, qué bien que podamos estar ayudando a la gente, porque es verdad que nosotros antes podríamos haber estado así, pero no había lo que hemos dicho antes, referentes que te pudieran ayudar o que tuviese una conversación. Al fin y al cabo, antes todo lo hacía escondido. Uh-huh. Y ahora te da como mucho orgullo de decir, qué bien.
0: Uh-huh. Sergio, tú empezaste ayudando a esas familias, ahora habéis generado este canal, creo que llegáis a tener incluso, habéis publicado un libro.
2: Sí, hemos publicado un libro de recetas en el flyer.
0: Uh-huh. ¿Por qué? No hemos hablado, yo os conocí sinceramente por las recetas del flyer, de que me aparecéis los dos con ese grito que tenéis del flyer, y yo he hecho vuestras recetas en mi casa en alguna ocasión.
1: ¡Qué bien!
0: No, que es lo que tiene, que la visibilidad, tú no sabes quién te está viendo por allí y llegáis a muchísima gente. Antes hablábamos de esos millones de usuarios únicos. ¿Tenéis contabilizados cuántas personas podéis llegar a tener al mes de personas que os ven en esos vídeos?
1: Pues no, la verdad. No miramos mucho la estadística.
0: Pero la verdad es que vienen de todo el mundo, ¿no supongo?
1: Ah, bueno, sí, es verdad que de España la mayoría, pero también en Argentina, en Venezuela, Buenos Aires.
0: Uh-huh.
1: Mucho latinoamericano.
0: ¿Qué planes de futuros tenéis?
2: Pues, sinceramente, yo siempre he querido ser feliz con lo que tengo.
0: Uh-huh.
2: Y molaría tener una casita, lo que pasa que obviamente aquí en Madrid es absolutamente inviable por cómo está el tema de la vivienda, que es horrible. Pero sí que nos gustaría vivir en algún sitio cerca de la playa. Rafa es de Almería.
0: Uh-huh.
2: Y molaría vivir en un sitio cerca de la playa. Y seguir dedicándonos a las redes. Estaría bien, la verdad, pero bueno, es verdad que a los dos nos gusta mucho nuestra profesión. Somos enfermeros de corazón y nos gusta mucho por nuestra profesión, a pesar de que también la estén tirando por tierra.
0: Bueno, podéis ir compaginando las dos cosas, son compaginables de momento, ¿no?
2: Sí, de momento sí.
1: Sí.
0: ¿Y cómo hacéis los vídeos? ¿La receta la pensáis entre los dos? ¿Son recetas que encontréis en otro sitio? ¿Cómo funciona?
1: Todo lo que tenga que ver con creación. Sí. Ah, perdón, todo lo que tenga que ver con creación es Sergio.
0: Pues Sergio, a ver, ¿cómo lo hacéis? ¿Cómo lo haces?
2: Yo hago contenido y Rafa continente. Yo le busco a Rafa recetas.
0: Sí.
2: O me inspiro, doy clases de cocina, me gusta mucho la cocina desde que era chiquitito. Y busco o me inspiro en cosas, o a veces pienso en cosas que a mí me gustan y mi cabeza digo, pues esto está bueno, con esto que está bueno, pues lo voy a juntar a ver si todo lo que sale está bueno. Y le digo a Rafa, quiero hacer esto, piensa cómo lo hacemos.
0: Uh-huh. Y a partir de aquí, pues Rafa genera ese vídeo que muchas veces acaba con ese grito que vamos a acabar la entrevista. Va a ser un poco difícil porque los dos estáis por teléfono en dos sitios diferentes, pero tenéis que gritar eso que se ha vuelto tan popular en vuestro canal de Der Flyer. ¿Cómo es? A ver, ¿cómo lo hacéis?
2: Lo hacemos a la vez.
0: Venga, yo os cuento. Venga. Cuando cuente a la de tres, ¿vale? Venga, va. Venga. Una, dos y tres.
2: En tu air fryer.
1: En tu air fryer.
0: Bueno, ha quedado un poco así, descoordinado. Quien quiera verlo, pues de una manera totalmente coordinada, ya sabéis que tenéis el canal de Hablando de Raciones. Sergio, Rafa, gracias y que vaya muy bien. Felicidades por el canal.
1: Oye, muchísimas gracias.
2: Muchas gracias a ti.